0: por favor. Siente.
1: ¿Puedo? ¿Se llama?
0: No, está bien.
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